0: Yo me decía que quería ser por favor.
1: Yes.
0: Me Southern Carmen, Kansas 28-292, Mary Boy William.
2: 315, can you call?
1: 315, go ahead.
2: 7590, Indiana. Tom King, 8170, Zebra Robert.